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1: Sí, señores, al aire, tu DJ que te prende. Gisela Acevedo, la dama de la radio, saludándote en este viernes fin de semana. Oiga, viernes y el cuerpo lo sabe. Es viernesito y estamos súper contentos, súper animados.

recuerdo, 601-533-732 es el WhatsApp Tamar Romero para que te comuniques conmigo, para que me pidas esa canción que te pone a vibrar en esta tarde de viernes, viernes cultural. 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

0: 301-533-732 es el WhatsApp para que usted se comunique. Saludemos a Leito, que llega por aquí juicioso, vea las redes de Conexión Z. Leito, que como siempre no nos puede faltar. Leito, buenas tardes, mi amor, ¿cómo estás?
1: Giselle, buenas tardes. Feliz viernes para toda la familia de Z.
0: Gracias.
1: Ya quedamos para el lunes.
0: Señor.
1: Vamos a gozar un temita ahí en tu gran sección. Recogiendo la cédula con Giselle. Un temita, Giselle, del Gran Combo de Puerto Rico. Caja de sorpresas. ¿Listo?
0: Buenísimo.
1: Muchas gracias. Saludos a todos. Convete. Hasta luego.
0: Hasta luego, Leito. Hasta luego. Claro que sí, ya se lo coloco a la universidad. Ciudad de la Salsa, pero voy a complacer a el profe, que ayer le quedé viendo esta canción, que teníamos el especial de Frankie Ruiz y le quedé viendo esta canción, así que profe, si estás escuchando, me confirma, ahí le coloco su canción, Amantes de Otro Tiempo, del gran Frankie Ruiz. 5 de la tarde, 47

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1: Cinco de la tarde, 51 minutos. Les traigo Ángel Canales.
2: A ver si me acuerdo.
1: No es de la Universidad de la Salsa, es Ángel Canales. Vean, nos pasó como Kung Fu, nos confundimos. Caja de sorpresa, esta canción que es más larga que una Semana Santa sin carne. ¿Yo? Me confirma, profe, ¿lo escuchó, sí o no?
3: Sí, señor.
1: Ahí les traigo caja de sorpresa, 5 de la tarde, 52 minutos. Es viernes, el cuerpo lo sabe y la Z también. Oiga, mucho tema, súbale.

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1: Llegamos a las 5 de la tarde, 58 minutos, 5 de la tarde, 58 minutos en este viernes.

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Vea, peluche, me invito para que me siga al Instagram, sí señor, la dama de la radio. Ahí me puede seguir. 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
0: Oiga, 601-533-732 es el WhatsApp rumbero que hasta ahora está para que ustedes se conecten conmigo. Así como lo hacen nuestros oyentes juiciositos. Vea, DJ Profe sí se estaba conectado. Ya vamos con el audio de DJ Profe. Vamos primero con Walter, que se reportó a las 5 de la tarde, 47 minutos. Walter, muy buenas tardes. ¿Cómo estás, mi bomboncito?
2: Buenas tardes, bomboncito de miel.
0: Mi bomboncito de chocolate.
2: No está ni el hijastro, ni la...
0: no está mi Logan. Bueno, me le da un besito.
2: Ni la competencia.
0: Ni la fiscalía.
2: Perdidos. Un par de perdidos. Los dos me dejaron solito y abandonado.
0: Ay, juepuchica. ¿Y usted
2: pero
0: bravo?
2: Ya, qué chucha.
0: ¿Y usted bravo tomando caldo no de ojo nada por ahí en la calle?
2: ¿Me puedes preguntar, por favor, cuando el amor se acaba?
0: Sabemos.
2: Gracias.
0: Oiga, eso que me lo dejaron solo y usted pidiendo esta canción, eso no me huele bien, oye, eso no me huele bien. ¿Qué pasó, mi bomboncito de chocolate? Con eso, yo, mi amor. 6 de la tarde, 12 minutos. Continuamos con más reporte de sintonía, 601-533-732. Tenemos a Juanito.
3: Hola, mi mamazota hermosa, tiempo sin escucharla, mi
0: cierto,
3: amor,
0: mi
3: bello.
0: Amor. ¿Qué más va a pasar?
3: Aquí, vea, cogido de la tarde porque me estalló una rueda y estoy que me cago en todos los cazadores, pero bueno, hijo de pucha, oye, pierde.
0: Eso es muy de nosotros.
3: Bendito sea mi Dios.
0: Amén. El primero él dice que hijo de puta y luego dice, pero bendito sea mi Dios. Muy de nosotros los colombianos. Oiga, lo importante es que se le reventó la rueda, pero no me le pasó nada, mi amor. Eso es lo importante. Ahí le mando su besote para que se le alegre este viernes. Ya lo mando en la boca, pues, para que no. 6 de la tarde, 3 minutos. Oye, estos oyentes me hacen reír a mí muchísimo. Más Conexión Z, 6 de la tarde, 3 minutos. Ahorita sí me voy con mi negro precioso que me dice mi DJ Profe.
4: Atrévete conmigo una noche y te sorprenderás.
0: Ay, sí, señor.
4: Oiga, mucha melodía. Pensé que se había olvidado, mamacita.
0: No.
4: ¿Sabe el lío que se había metido y no
0: yo
4: me pone
0: no
4: mi canción?
0: Yo no me olvido de mi melanina.
4: Nada, mentira, mi amor. Yo sé que usted no me deja morir, mi amor.
0: Hombre.
4: Aquí también pegadito de la Z, mamazota, como cosa rara. Gracias por esa melodía. Pero también le tengo otra hoy. En esta noche sin ti, de el gran Cherry X. Así que estoy, mejor dicho, aquí con la Z. Y gracias, mamazota. Yo por eso es que se hace querer, hombre. Por eso es que la quiero. Dios la bendiga. Yo, buen programa, mi reina.
0: Dios me lo bendiga
4: Dios
0: a usted
4: la bendiga.
0: También.
4: Un besote.
0: Otro besote para ti, mi negro precioso. El DJ Profe, el papá de los DJs acá en Valencia. Pura vieja guardia, ¿oyó? Andrés el Melódico, desde Samaniego, Nariño, ¿qué dice, mi amor?
5: Hola, ¿qué tal? Saludo súper vital y positivo para todos los oyentes de La Z. Un saludo gigante para todo el equipazo de La Z Valencia.
0: Mericé.
5: Un saludo especial para la dama de la radio.
0: Gracias, Gisela, mi amor.
5: Sote hermoso. Le cae bien la salsa, seguro que sí.
0: Claro que
5: bueno,
0: sí.
5: Bueno, quiero prender este momento especial, quiero prender esta sintonía con un clásico que no falla y que nos pone a gozar a todos. Suene ese temazo, Gisela, por favor, dale play. Monta mi caballito de Cortijo y su combo. Con toda la fuerza, dedícamelo, por favor, y que ruede la sabrosura. Soy Carlos Andrés Melo desde Samaniego, Nariño, en sintonía de La Z. Saludos desde el otro lado del charco para Colombia, España y el mundo. Salsa, salsa es lo que hay. Dale, bebé.
0: Ahí lo tiene, mi amor, con la presentación misma suya.

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1: Ay, Dios mío, un poquito romántico nos ponemos y también un poquito despechado. 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

Ahora sí, ahí le traigo pues la del Gran Combo de Puerto Rico. Leito, súbale todo el volumen desde las playas de Benifayó con la tanga en Arizona. Para que se lo baile. Vamos practicando porque ya falta menos para el lunes.

0: y de disfrutar las felicidades. 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

0: Estamos en este viernes espectacular a las 18 de la tarde, 18 minutos. Oiga, qué peluche me estará pensando. Con toda esa mano de ganado que yo tengo, mejor dicho, ganado, pero ganado el cielo es que tengo, o el infierno, no sé. 18 de la tarde, 18 minutos y seguimos con esta música tan bacana que me ayudan además ustedes a programar a través del 601-533-732. Y les decía, sí señores, que la vida es caja de sorpresa porque un día lloramos, otro día reímos, pero lo importante es que siempre tengamos una buena actitud ante la vida. Para nadie la vida es color de rosa. Los artistas que tienen tanta plata, usted los ve y también tienen problemas, también sufren, también lloran. Hay una novela que se llamaba Los ricos también lloran. Confírmeme, confírmeme. Con Verónica Castro. Lloraba esa muchacha hasta que ya. Sí, señora, así que los invito para que tengamos una buena actitud. Nada es para siempre. Y decían los abuelos, después de la tempestad viene la calma. Así que buena actitud y con la fe en Dios vamos para adelante.
1: Sí, señor.
0: Y más hoy viernes, hoy estamos en viernes cultural, viernes de salsa, mejor dicho, estamos enrumbados, viernes para que saque la novia, para que la lleve a pasear, para que la lleve a una terraza bien bacana, oiga, que la lleve para el punto de Fercho y se come unas empanaditas bien ricas, ¿ah? ¿Qué tal? 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
0: 6 de la tarde, 21, vámonos con reporte de sintonía de los oyentes que están aquí al pie del cañón. Ahora sí quedo contento, ¿no, Leito? Dios mío, bendito este muchacho. Vea, saludando de una vez a Fernando Salgado, que está por aquí sintonizado. Un besote para Ferchito, para Isa y para todo ese combo. 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Especial para Fernando Salgado, que reporta sintonía hasta ahora. Tenemos a Andrew. Me dice, niña, un temita, la vida de chamaco. ¿Usted por qué no me saluda? Si usted no me saluda, no lo volverá a colocar canciones, ¿oyó? Se dice, hola, mi amor, buenas tardes. Hola, mi reina, hola, peluche. Así me saluda yo, con eso. 6 de la tarde, 23 minutos. Tenemos a Edwin Jiménez, mi negrito, sí me saluda. Yo sé que sí, que dice.
3: Buenas tardes, Mr. Redo.
0: Hola, mi amor.
3: Por favor, me recuerda este tema que dice el incomprendido. Muchísimas gracias y muchas bendiciones.

0: Bella vos, ¿qué? ¿Qué es que te pasa a vos? Véame el favor. Hazme el favor y te ubicas, te congregas, lees la Biblia, no sé. ¿Por qué colocas esa voz? Dios, pero es que Jesucristo no baja. Señor bendito, Jesucristo de los siete pueblos. 6:23 PM, Ismael Rivera y el incomprendido. Bueno, al menos saludo, pues. Aquí tenemos a quién, a ver, a quién, porque no está guardado, pero ya lo guardamos. Pero dígame su nombre, mi amor, porque lo tienen guardado. Es que como Matatán Blum Blum, ¿eso qué es? ¿O con qué se come? Oiga, Dios mío, lo bautizaron con agua de paico, mijo. Si nace en diciembre le ponen tuma. ¿Cómo es? Tutaina, tuturumaina, tutaina, tuturumaina. 6:23 PM, ahorita sí, vamos a escucharle el audio, a ver si me dice el nombre por aquí.
1: Muy buenas tardes para todos los oyentes, todos buenas los presentes. Tardes. Un saludo para el profe, ahí en Valencia.
0: Sí,
1: los saludo a Matatán desde Castellón.
0: A Matatán.
1: Saludo para la dama de la radio.
0: Gracias,
1: mi amor. Cela Acevedo, la ZFM, prendido.
0: Matatán.
1: Prendido aquí en Castellón de la Plana.
0: Qué rico.
1: A ver si me puede colocar un temita, doña Gisela, por favor.
0: Señorita, ¿oyó?
1: El velorio de la nueva explosión.
0: Uy, buenísimo, me encanta.
1: Con... el señor Piliche le hiciera la cabeza. Muchísimas gracias y buen fin de semana.
0: Gracias, mi amor. Vea, te acompaño en sentimiento. Eso es mucho tema, me encanta. Le pegó rico, gracias por ese aporte musical. Ya lo guardé entonces como Matatán, ya que no me quiso decir el nombre. Vea, Matatán, saludando al profe. 6:24 PM, musiquita. Complaciendo a los oyentes a esta hora en Conexión Z. Traemos a Ismael Rivera y el incomprendido, la canción de Edwin Jiménez que no lo comprende nadie. No comprende y no la mamá, y eso pues.

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1: Complaciendo a DJ Profe, ahí le traigo a Cherry X. 6 de la tarde, 27 minutos. Esta noche sin ti, vamos a ponernos un poquito románticos en esta tarde de viernes. Te acompaña la dama de la radio. Vaya al Instagram y me sigue. Vaya también al TikTok y me sigue, así como la dama de la radio. ¿Cierto que sí, Marina?
2: Sí, señor.
1: ¿Cierto que sí, tía?
3: Ah, bueno, mijo, si quiera, pues, si quiera.

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1: 6:32, la orquesta de Willy Rosario, la voz de Chamaco Rivera, y eso que dice la vida. Es que definitivamente, no sé, no comprendo la vida, solamente confío en Dios y ya, no más.
2: Sí, señor.

0: definitivamente no la entiendo, pero no necesito entenderla. Yo pongo todo en manos de papito Dios y yo sé que hasta lo malo me va a ayudar para bien.
1: Sí, señor.
0: 6 de la tarde, 36 minutos. Estamos gozando y vibrando en este viernes de Conexión Z.
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0: 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Sí, señor, a las 6 de la tarde, 37 minutos. A escuchar reporte de sintonía de nuestros oyentes que están por aquí al pie del cañón haciendo esas peticiones musicales salseras, como me encanta. Vamos a saludar a John Ortega. Johncito de los John, buenas tardes.
1: Buenas tardes, Giselle.
0: Hola, hablándote,
1: John, en este maravilloso viernes, fin de semana.
0: ¿Qué más, Johncito?
1: Si puedes, por ahí, prográmate, señora Ley. Buenísimo. Fin de semana para ti y todos los oyentes de esta maravillosa emisora. Hasta luego.
0: Hasta luego, mi amor, señora Ley, el Pavarotti de la salsa. Señor Tito Nieves, mucho temazo, me gusta. Gracias por ese aporte musical, mi amor. Matatán, ¿qué dice Matatán? Dice un gusto, Alfredo Blun es mi nombre. Bueno, ya lo guardo bien porque lo había guardado como Matatán. Yo dije, la mamá le puso así, no lo quería, no le dio pecho, le dio espalda cuando nació. Un saludito, Alfredo, mucho gusto, mi amor. 6 de la tarde, 38 minutos. ¿Qué dice la guapa Linda Caicedo, mi amor?
2: Contándome. Ay, buena, Giselle, le hablé por el interno.
0: Ajá.
2: ¿Me acepta el reto o no? Oiga, me activé con ese chamaco Rivera.
0: Ay, ¿cómo así?
2: ¿Qué le digo?
0: Contámelo.
2: Ya, uno.
0: Contame cuál es el reto, pues.
2: Lo que me uno está ahí sabrosito, lindo jambú, de esos buenísimo. Que van por ahí.
0: Buenísimo.
2: Y escucha el mensaje que le he mandado.
0: Lindo jambú, bueno, vamos a mirarlo, mi amor. Ese es buenísimo, de Santiago Cerón. Tremendo temazo para esta tarde. Mi negra preciosa, es que vea. Por aquí el señor productor me agarra mi teléfono personal y me dice, se me concentra, señorita, se me concentra. Nada de cosas personales. Yo estoy pendiente de aquí del WhatsApp de la Z. Pero ya le coloco su canción, mi linda Caicedo preciosa. Y le mando su besito, mi amor. Gracias por ese reporte de sintonía. 6 de la tarde, 39 minutos, 6 de la tarde, 39, saludamos a esta hora a Juan, el indio salsero. ¿Qué dice, mi amor? ¿Cómo estás?
3: ¿Cómo estás? Aquí, el salsero mayor de Puerto de Sagunto, reportándose.
0: Señor.
4: Sí, señor.
3: Una petición, por favor.
0: ¿Cuál corazón?
3: Gotas de lluvia.
0: No me dijo de quién, mi amor. Ahorita me escribe de quién, porque tenemos el del Grupo Niche y el de la Universidad de la Salsa, ¿vale? Ahorita me escribe. 6 de la tarde, 40 minutos, estamos casi en la recta final de Conexión Z. Vámonos con esta petición que ya la tenía por aquí. Y esa canción no me gusta, a mí me encanta. Te acompaña el sentimiento. Oiga, la viuda estaba borracha.

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0: El Pavarotti de la salsa, sí señor. Tito Nieves con esta canción que dice, señora,
1: qué cuerpo tan grande.
0: ¿Por qué me castiga así?
1: Aún después de 10 años todavía quiere a Tito Nieves.
0: Como usted me quiere a mí, así no se quiere a nadie. 6 de la tarde, 44.
1: Señora Ley, sí, es un tema que grabó Piro Rodríguez con el conjunto clásico.

0: Así como usted me quiere a mí, así no se quiere a nadie. Dios le pague, deja así, ¿para qué se pone, papi? No.
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0: Oiga eso, seguimos vibrando en esta tarde de... Oígalo, viernes.
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0: Ahí lo tienes, guapa, sube.

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1: Buenas tardes, buenas tardes, buenas tardes.
2: Hola, Loboa, ¿cómo estás?
1: Sintonía como siempre.
2: Ajá.
1: Terminando labores.
2: Señor.
1: A ver si me complace con un temita por ahí.
2: A ver si alcanzamos.
1: Amor,
2: mi amor.
1: De lujo.
2: Buenísimo.
1: Rey Barreto.
2: Ay, qué bueno. Ojalá lo alcancemos a colocar. Un saludo para Loboa.
3: Hola,
2: saludamos a Wilder.
3: Buenas tardes.
2: Hola, Wilder.
3: Te habla Xavier, de aquí de Valencia.
2: Xavier, ¿cómo
3: Mira,
2: estás?
3: Mira, ¿me puedes complacer con una canción?
2: ¿Cuál?
3: Los Fariseos, La Fania.
2: Buenísimo.
3: ¿Vale? Y para darle un saludo a mi gente de Puerto Tejada.
2: Mi pues, gente de Puerto Tejada, un besote
3: bueno,
2: muy grande.
3: Que tenga un fin de semana excelente.
2: Igualmente para adiós. Ti. Igualmente para ti, mi amor. Adiosito, pues, hasta luego. Ojalá los alcance a complacer. Es que no se me reporten tan tarde, mis amores. Recuerden que el programa va hasta las 7 de la noche. Gotas de lluvia del Grupo Niche. Un besote para ellos dos.

0: bizcocho. Les mando un besote grande. Gracias por haberme acompañado. Otro besito. Por haberme acompañado durante toda la semana en esto que se llama
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0: Los quiero muchísimo. Que tengan un excelente fin de semana. Que Dios me los bendiga. Aprovecho para mandarle un saludo muy especial para Jordi del Hércules. Es preparador físico, sí señor. Español y que le encanta como hablamos nosotros los caleños. Ve, un besote para ese español. Yo que no he probado el producto nacional, ¿ah? ¿Qué hacemos ahí? 6 de la tarde, 59. Les mando un besote. Dios me los bendiga. Feliz fin de semana. Pórtense bien. Hasta luego.